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3: Es la hora 21:06.
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3: Es la hora 22, 8 minutos.
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4: Es la hora 22:59.
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Juntamos uno, juntamos dos, tres y cuatro ahora. Mau y Ricky, hermanos, hijos de Ricardo Montaner, junto a Manuel Turizo y a Camilo, desconocidos.

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A principios de diciembre de 1971, la banda británica Deep Purple llegó a la ciudad de Montreux, en Suiza, con una misión muy clara: grabar su nuevo álbum usando el famoso estudio móvil de The Rolling Stones dentro del casino de la ciudad. Pero lo que iba a ser una simple sesión de grabación terminó convirtiéndose en una de las historias más increíbles del rock. Esa noche, en el casino, se estaba realizando un concierto del legendario guitarrista Frank Zappa junto a su banda The Mothers of Invention. En medio del show, alguien del público disparó una pistola de bengalas hacia el techo del edificio, y en cuestión de minutos, el lugar comenzó a incendiarse. El fuego se propagó rápidamente y el histórico casino quedó envuelto en llamas, mientras cientos de personas corrían para escapar. Desde la distancia, los músicos de Deep Purple observaban la escena desde su hotel. Sobre el lago se levantaba una enorme nube de humo que parecía flotar sobre el agua. El bajista de la banda, Roger Glover, quedó impactado por la imagen y recordó esa escena con una frase simple pero poderosa: "Smoke on the water", humo sobre el agua. Días después, esa imagen se transformó en canción. Así nació uno de los riffs más famosos de la historia del rock: Smoke on the Water. Y lo curioso es que la letra cuenta exactamente lo que pasó aquella noche. Una tragedia que terminó convirtiéndose en un clásico eterno del rock. Deep Purple, Smoke on the Water.

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Rapsodia Bohemia, la historia increíble de una canción imposible. Cuando Queen lanzó Bohemian Rhapsody en 1975, nadie pensó que iba a funcionar. Ni la discográfica, ni las radios, ni siquiera muchos técnicos de estudio. Y sin embargo, terminó siendo una de las canciones más grandes de la historia de la música. Freddie Mercury tenía partes de la canción escritas desde finales de los años 60. Fragmentos sueltos, melodías, versos. Él mismo la llamaba The Cowboy Song. No era una canción común, era una mini ópera rock sin estribillo, con cambios bruscos de ritmo y clima. Cuando llegó el momento de grabarla, Freddie fue claro: no quiero un single normal, quiero esto. En 1975, los simples duraban 3 minutos, las radios no pasaban temas largos y nadie mezclaba rock, balada, ópera y hard rock en una sola canción. Bohemian Rhapsody duraba 5:55 y no se parecía a nada. La discográfica pidió cortarla. Queen se negó. La grabación fue un delirio. Usaron cintas analógicas, regrabando voces una y otra vez. Las pistas se superponían tanto que la cinta se transparentaba. Solo la parte operística llevó semanas de trabajo. El significado nunca fue explicado del todo. Freddie solo dijo: es algo personal. Para promocionarla, Queen grabó un video simple pero impactante. Fondo negro, 4 rostros iluminados, inspirado en una foto del Marlene Dietrich Show. Ese clip cambió para siempre la forma de promocionar canciones. Muchos lo consideran el primer videoclip moderno. Un amigo de la banda, el DJ Kenny Everett, pasó la canción entera por radio, a pesar de que estaba prohibido. La reacción fue inmediata. El público la pidió una y otra vez. Resultado: 9 semanas número 1 en Reino Unido. Récords de ventas, éxito mundial. Décadas después, volvió al número 1 tras la muerte de Freddie en 1991. Renació con Wayne's World en 1992. Se convirtió en la canción del siglo XX más escuchada en streaming. Y lo más increíble, sigue sonando moderna, arriesgada y emocionante. Queen, Bohemian Rhapsody.

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2: Es la hora 0:01.

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La canción Another Brick in the Wall de Pink Floyd no es una canción aislada. En realidad, forma parte de una historia completa que cuenta el álbum conceptual The Wall, El Muro, de 1979. Todo el disco está conectado. La frase Another Brick in the Wall significa literalmente otro ladrillo en el muro. La idea es que cada experiencia dolorosa de la vida del protagonista va construyendo un muro emocional que lo separa del mundo. Ese personaje se llama Pink, una especie de alter ego creado por Roger Waters. En la canción más famosa, Another Brick in the Wall, parte 2, la letra critica el sistema educativo rígido y autoritario. La inspiración viene de la propia infancia de Roger Waters. Él contó que en su escuela británica los maestros eran muy estrictos y humillaban a los alumnos. Esa experiencia quedó marcada en él. Por eso en la canción los estudiantes cantan juntos como una especie de rebelión contra la autoridad escolar. Un dato curioso, el coro de niños que se escucha fue grabado por alumnos de la Islington Green School de Londres. The Wall es uno de los discos conceptuales más famosos de la historia. Cuenta la historia de Pink, un músico que va construyendo un muro psicológico debido a varios traumas: la muerte de su padre en la guerra, una madre sobreprotectora, maestros abusivos, relaciones amorosas fallidas, la fama y el aislamiento. Cada uno de esos momentos se convierte en otro ladrillo en el muro. Por eso la canción aparece 3 veces en el disco: Another Brick in the Wall, parte 1, parte 2 y parte 3. El eje conceptual del álbum es la canción The Wall, que representa la construcción de esa barrera emocional. Pero dentro del disco hay varios momentos clave que cuentan la historia. El impacto de la canción Another Brick in the Wall, parte 2, se convirtió en el único número 1 de Pink Floyd en Estados Unidos y en muchos países. Además, su crítica a la educación autoritaria hizo que incluso fuera prohibida en algunas escuelas y radios en su momento. El efecto sonoro del helicóptero ayuda a crear una atmósfera casi militar o autoritaria. En el contexto de la historia del disco, simboliza la autoridad y el control que ejercen los maestros sobre los alumnos. En The Wall, Roger Waters quiso que cada detalle sonoro ayudara a contar la historia. Al final, la canción no habla solo de la escuela, habla de algo más profundo: cómo las experiencias negativas pueden levantar muros entre las personas y el mundo. Pink Floyd, Another Brick in the Wall,

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0: En 1992, The Cure sorprendió al mundo con una canción que nadie esperaba. Luminoso, alegre, optimista, Friday, I'm in Love parecía ir a contramano de la imagen oscura y melancólica que había definido a la banda durante más de una década. Y justamente por eso es una canción especial. La historia empieza con Robert Smith atravesando un periodo de cansancio creativo. Después de discos intensos, largos y emocionalmente pesados como Disintegration, Smith sentía que The Cure se estaba volviendo demasiado solemne. Quería escribir algo distinto, algo simple, algo feliz. Pero no fue fácil. Robert contó muchas veces que estuvo meses intentando escribir una canción pop perfecta y fallando una y otra vez. Tenía melodías, ideas sueltas, títulos posibles, pero nada funcionaba. Hasta que un día apareció esa progresión de acordes, casi sin esfuerzo. Tan simple, tan directa, que Smith pensó que era demasiado obvia. La letra nació de una idea sencilla y brillante. Los días de la semana como estados emocionales. Lunes, martes, miércoles. Todos pesados, grises, difíciles. Pero el viernes es distinto. Friday, I'm in Love, habla de ese momento exacto en el que todo se siente liviano, cuando el peso de la semana desaparece y la vida parece un poco más amable. No es una historia concreta de amor, sino una sensación universal. La alegría anticipada, la esperanza, el alivio. La canción se convirtió en uno de los mayores éxitos de la banda. Sonó en todo el mundo y acercó a The Cure a nuevas generaciones sin perder identidad.
1: The Cure, Friday I'm in Love.

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Hotel California, del año 1976, de la banda Eagles, es una de las letras más interpretadas, discutidas y malentendidas de la historia del rock. No habla de un hotel real, habla de una trampa. La canción fue escrita principalmente por Don Henley y Glenn Frey, como una metáfora oscura del sueño americano, especialmente del lado decadente de la fama, el lujo y la industria musical en California. El hotel representa un lugar seductor, comodidad, placer, excesos, éxito, pero del que no se puede escapar. You can check out anytime you like, but you can never leave. Puedes irte cuando quieras, pero nunca podrás irte. No es terror literal, es adicción, dependencia y pérdida de identidad. Durante años se dijo que hablaba de sectas, el diablo, mensajes ocultos, rituales. La banda fue clara, no es literal, es simbólica. Es una crítica, no una historia de terror. A mediados de los 70, los Eagles estaban en la cima y empezaban a odiar lo que eso implicaba. Ellos mismos estaban dentro del hotel. La canción terminó dando nombre al álbum Hotel California, uno de los más vendidos de todos los tiempos. ¿Está bien usada hoy en día? Muchas veces no. Se la usa como música de fondo alegre, canción tranquila para eventos sociales, tema relajado para hoteles, restaurantes o fiestas. Pero la letra es oscura, crítica y melancólica. No es una canción feliz, es una advertencia elegante. Hotel California es una metáfora sobre el éxito que atrapa, una crítica al sistema del entretenimiento, una canción hermosa con un mensaje inquietante. Entrar es fácil, salir no. Eagles, Hotel California.

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1: En 1986, The Rolling Stones atravesaba uno de sus peores momentos internos y casi no se hablaban. Había peleas constantes y muchos creían que la banda estaba a punto de separarse. Y en medio de ese caos apareció Harlem Shuffle. Lo curioso es que la canción no era de ellos. Había sido grabada originalmente en 1963 por el dúo Bob y Earl, un clásico del soul y del rhythm y blues que los Stones escuchaban desde sus comienzos. Pero en vez de hacer una versión tradicional, decidieron transformarla en algo totalmente ochentoso. El video fue uno de los primeros grandes clips en mezclar actores reales con animación dibujada cuadro por cuadro. Para 1986, eso era revolucionario. Aparecían caricaturas persiguiendo a Mick Jagger por las calles, esqueletos bailando y personajes saliendo literalmente de las paredes. Pero detrás de ese éxito había tensión real. Durante la grabación del álbum, Keith Richards estaba furioso porque Mick quería enfocar más en su carrera solista que en la banda. De hecho, varios críticos dicen que Harlem Shuffle suena alegre, pero fue grabada en uno de los momentos más oscuros de la historia de los Stones. Y quizá por eso mismo terminó siendo especial. The Rolling Stones, Harlem Shuffle,

A veces una gran canción nace de la forma más inesperada. La historia de Dog Days Are Over, Los Días de Perros Han Terminado, empieza en Londres, cuando una joven cantante llamada Florence Welch cruzaba todos los días el puente de Waterloo en su bicicleta. En una galería de arte, veía siempre un enorme cartel de colores con una frase simple, escrita como en letras de arcoíris: Dog Days Are Over. La obra era del artista suizo Ugo Rondinone, y esa frase se le quedó grabada en la cabeza durante meses, hasta que terminó convertida en canción. Pero la frase tiene una historia más antigua. En inglés, Dog Days se refiere a esos tiempos difíciles, pesados, donde nada parece avanzar. Así que decir Dog Days Are Over es como anunciar que los días duros finalmente terminaron. Lo increíble es que esta canción enorme se grabó en un estudio diminuto, tan chico que Florence dijo que era del tamaño de un baño. Los golpes de percusión incluso se hicieron golpeando las paredes del lugar. La canción salió en 2008 dentro del álbum Lungs y con el tiempo se convirtió en uno de los himnos más poderosos del pop alternativo. La canción también apareció en películas, series y momentos culturales muy recordados. También fue usada en varias series populares como Glee, donde además fue versionada por el elenco. Y así, de una frase vista todos los días en un cartel, nació una canción que todavía hoy hace que miles de personas corran, salten y griten en los conciertos. Porque cuando suena esta canción, parece que por un momento los días difíciles realmente quedaron atrás. Florence and the Machine, Dog Days Are Over.

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1: ¿Quieres quererme? Want to Want Me. Es una canción del cantante estadounidense Jason Derulo, lanzada el 9 de marzo de 2015 como el sencillo principal de su cuarto álbum de estudio, Everything is For. La temática de la canción es clara. Se trata del deseo intenso de estar con alguien, tanto física como emocionalmente, y la frustración que surge cuando ese deseo no es mutuo. Es una canción sobre la pasión y el anhelo, conceptos que Derulo plasma de manera directa en el estribillo. La canción fue un gran éxito comercial, fue certificada como multiplatino y tuvo un gran impacto en la radio y plataformas de streaming. Parte de su éxito se debe a la pegajosa melodía y al hecho de que apelaba a un público amplio, tanto en pistas de baile como en la radio pop convencional. El tema consolidó a Jason Derulo como una estrella pop internacional y es considerado uno de sus mayores éxitos. Jason Derulo, Want to Want Me.

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Reverencia, inclínate o ríndete, bow down. Canción de la banda británica The House Martins, activa principalmente a mediados de los años 80 y fusionaban indie y pop alternativo. Bow Down no fue uno de los éxitos más conocidos de The House Martins, pero destaca por su fuerte mensaje social y político. La banda era conocida por su enfoque izquierdista y su crítica a las injusticias sociales y económicas de la época. La letra de Bow Down refleja la postura crítica de la banda hacia la desigualdad y el sistema de clases. El título de la canción, Inclínate o Ríndete, sugiere una crítica a la sumisión ante los poderes establecidos, como las instituciones políticas y religiosas que perpetúan las divisiones y la opresión en la sociedad. En este sentido, la canción es un llamado a la conciencia, instando a las personas a no aceptar ciegamente la autoridad ni las estructuras de poder. La banda provenía de Hull, una ciudad del norte de Inglaterra, y sus miembros eran abiertos respecto a sus creencias marxistas y cristianas. Esta mezcla de ideologías alimentaba su visión crítica del capitalismo y la desigualdad, temas que abordaron en muchas de sus canciones. Tras la disolución de la banda, varios de sus miembros, incluidos Paul Heaton y Norman Cook, quien más tarde se hizo famoso como Fatboy Slim, continuaron sus carreras musicales con gran éxito. The House Martins, Bow Down.

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2: Es la hora 5 en punto.
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La historia de Ride, de 21 Pilots, es bastante particular. Cuando salió en 2015, el dúo formado por Tyler Joseph y Josh Dunn todavía estaba pasando de tocar en lugares pequeños a llenar estadios. Y justamente, Ride nació de esa sensación rara de sentirse exitosos, pero al mismo tiempo completamente desorientados. Tyler Joseph contó que escribió la canción pensando literalmente en los viajes eternos de gira, arriba de autos, colectivos y aviones. De ahí viene el título Ride. Pero lo más curioso es que debajo de esa onda casi reggae pop, la letra habla de algo muchísimo más oscuro: el miedo al futuro y a la muerte. Hay una frase muy famosa que dice: "I've been thinking too much". He estado pensando demasiado. Y según Tyler, eso resume perfectamente su cabeza en esa época. Pensar demasiado, analizar todo, vivir con ansiedad constante, aunque desde afuera pareciera que la banda estaba viviendo un sueño. Con el tiempo, Ride terminó convirtiéndose en uno de los mayores éxitos de la banda y en un himno para toda una generación que vive acelerada, ansiosa y pensando demasiado. 21 Pilots, Ride.

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7: Es la hora 6 en punto.

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4: Es la hora 6:29.
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0: Muchas gracias.
1: Fuerte aplauso para Bayano, gracias. Gracias.

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3: Es la hora 6:57 minutos.

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2: Es la hora 7, 18 minutos.
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Lluvia de noviembre, November Rain. Canción emblemática de Guns N' Roses, lanzada en 1991 como parte de su álbum Use Your Illusion 1. Usa tu ilusión 1. Escrita por Axl Rose, el líder y vocalista de la banda, la canción es una poderosa balada de rock sinfónico que se ha convertido en un clásico del rock de los años 90. Versiones tempranas de la canción datan de la década de 1980. Sin embargo, Axl sintió que la canción aún no estaba completamente desarrollada y continuó refinándola hasta que fue grabada para Use Your Illusion 1. La balada es inusualmente larga para una canción de rock, con una duración de más de 9 minutos, y destaca por sus complejos arreglos orquestales, interpretados por una orquesta real, y los majestuosos solos de guitarra de Slash. La letra trata sobre el dolor, la pérdida y el amor no correspondido, y tiene una carga emocional profunda. Aunque nunca ha dado una explicación detallada del significado exacto de la canción, Axl ha dejado en claro que refleja sentimientos de desamor y la inevitabilidad de la tristeza en las relaciones. La canción ha sido aclamada como una de las mejores baladas de rock de todos los tiempos. Guns N' Roses, November Rain.

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0: Si hablamos de los grandes nombres de la música electrónica de los 90, hay uno que supo mezclar beats, humor y mucho estilo. Fatboy Slim. Detrás de ese nombre está Norman Cook, un DJ y productor británico que antes de conquistar las pistas ya tenía experiencia en la música. En los años 80 fue bajista de la banda The House Martins, pero con el tiempo se enamoró de la cultura DJ y de la música electrónica. Así nació su proyecto Fatboy Slim, donde mezcló big beat, funk, hip hop y electrónica con un estilo muy personal. Y en 1998 llegó la canción que lo lanzó definitivamente al mundo, Praise You, Alabado Seas. Incluida en su álbum You've Come a Long Way, Baby, has recorrido un largo camino, nena. La historia de la canción es curiosa. Gran parte del tema está construido a partir de un sample de la voz de Camille Jarbrough, tomado de su canción Take Your Praise, Toma Tu Alabanza.
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0: Norman Cook transformó ese fragmento soul en un beat electrónico simple pero tremendamente pegadizo. Pero lo que terminó de convertir a Praise You en un fenómeno mundial fue su videoclip. El director Spike Jonze apareció bailando de forma totalmente descontracturada con un grupo amateur frente a un cine en Los Ángeles. Parecía una coreografía improvisada,

Justamente por eso se volvió inolvidable. El video ganó premios en MTV, la canción llegó al número uno en el Reino Unido y Fatboy Slim pasó de ser un DJ respetado a convertirse en una verdadera estrella global de la música electrónica. Una canción simple, un sample soul y un baile medio loco. A veces eso es todo lo que hace falta para crear un clásico. Fatboy Slim, Praise You.

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En 1987, la cantautora neoyorquina Susan Vega lanzó una canción que a primera vista suena suave y tranquila, pero que esconde una historia muy dura. La canción se llama Luca. El tema está narrado desde la voz de un niño llamado Luca, que vive en un departamento arriba del edificio y que intenta explicarles a sus vecinos por qué a veces escuchan ruidos o golpes. Poco a poco el oyente se da cuenta de algo inquietante. Luca está tratando de justificar los golpes que recibe en su casa. La canción habla, de manera sutil, sobre abuso infantil. Susan Vega contó que la idea surgió cuando vivía en un edificio de Nueva York y escuchaba historias sobre un niño del vecindario que sufría violencia en su hogar. Esa imagen la impactó profundamente. En lugar de escribir una canción de denuncia directa, decidió hacerlo desde la perspectiva del propio niño, con un tono simple y casi inocente. Justamente ese contraste entre la música suave y la historia dura hizo que la canción resultara aún más poderosa. Cuando Luca salió al público, generó un fuerte impacto. En los años 80 casi no se hablaba abiertamente del abuso infantil en la música popular, y la canción ayudó a visibilizar un tema que muchas veces permanecía oculto dentro de las familias. El tema se convirtió en uno de los mayores éxitos de Susan Vega, llegó a los primeros puestos de las listas internacionales y con el tiempo terminó transformándose en un clásico del pop de los años 80. Una canción delicada en su sonido, pero valiente en su mensaje. Susan Vega, Luca.

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2: Neo, horario de primavera.
3: Es la hora 10, 6 minutos.

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0: Señoras y señores, bienvenidos, bienvenidas a una nueva edición de Lo que faltaba. ¿Cómo andamos? ¿Todo bien? ¿Todo tranquilo? El señor Cacho, como siempre, la producción general de este programa. Mi nombre es Emanuel Dumrauf y acá estamos, listos y preparados ya para llevarte novedades del mundo de la música, de la ciencia, de la tecnología y mucho más. Bueno, estoy mirando por acá, viste que hay una tendencia de que muchas personas empiezan a hacer cursos y los lanzan a través de las redes sociales y demás para promocionarlos. Muchos de estos cursos están hechos con inteligencia artificial, pero también hay famosos que se suman a esta ola. De hecho, Furia, que fue una de las ex participantes de Gran Hermano, lanzó cursos online. Una de las participantes anunció una nueva propuesta comercial a través de sus redes sociales. Los precios van desde los 40.000 pesos, distintas experiencias virtuales que incluyen una tirada de cartas, asesoramiento sobre entrenamiento, saludos personalizados y preparación para casting y realities. Bueno, todo metió todo en la misma bolsa, ¿no? Así que bueno, la cuestión es que sí, Furia, una de las ex participantes de Gran Hermano, se sumó a la tendencia de la venta de cursos online.
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qué pasaba un día como hoy, pero en otro momento de la historia? Te lo cuento, ¿eh? Hoy, por ejemplo, un día como hoy, en 1812, se produce la Batalla de Tucumán. Es el día del colectivo, también en la República Argentina. También un día como hoy se producía el segundo viaje de Colón. Además, también se lleva a cabo en 1869 el primer Black Friday. Claro, provocando un colapso financiero en la bolsa de Nueva York. También nacía un día como hoy Pedro Almodóvar, y se lanzaba Nevermind. Esto es el discazo que lanzó a la fama a nivel mundial a Nirvana, nada más ni nada menos. Sí, además hoy es el Día Mundial de la Investigación en Cáncer, es el Día Mundial contra el Cáncer de Tiroides y es el Día de la Virgen de la Merced. Todo esto pasaba un día como hoy, pero en otro momento de la historia. Pero por dentro no.

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Una grosa de la música y sobre todo de los años 70, 80, del rock nacional, la voz inconfundible, las historias que perduran. Hablamos de Celeste Carvalho porque está celebrando 70 años, nada más ni nada menos. Nacía el 21 de septiembre, casi podríamos decir producto de la primavera, y que después la música de ella es como que expresa mucha primavera. Es la dueña de una de las voces más poderosas e inconfundibles de la música nacional y construye esta trayectoria a través del rock, el blues, el tango, la canción popular. Así que, como decíamos, Celeste está cumpliendo 70 años y es momento de recordarla.

Habló la familia del Indio Solari y puso el foco sobre algunas publicaciones falsas. El 5 de junio fue cuando la música perdió a uno de los íconos más queridos, ¿no? Hablamos del Indio Solari. Y desde entonces la figura del artista fue objeto de especulaciones, de publicaciones incluso no verificadas. Hoy hay mucha inteligencia artificial que termina siendo un batallón de contenido falso, básicamente. Bueno, el comunicado que lleva las iniciales B y B comienza con una frase que dice: desde que se fue no paran de usarlo. Este mensaje, que destaca la aparición de cartas falsas, testimonios apócrifos, contenidos generados con inteligencia artificial que buscan aprovechar el interés por la figura del músico, y la familia siente la obligación de desmentir las versiones, aunque prefieren no entrar en detalles. Así que dejan en claro que hay mucha información y contenido falso circulando en las redes sociales y por eso piden cautela.

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3: Neo, horario de primavera.
4: Es la hora 10:40 minutos.

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Hash estrena una nueva canción. ¿Qué le pongo? Se llama el nuevo tema. La canción que está disponible en todas las plataformas digitales y que representa una mirada honesta sobre esos momentos de incertidumbre que todos enfrentamos. Son canciones que surgen tras la ruptura. La canción captura el dilema universal de recibir un mensaje de una expareja y la lucha interna que esto provoca. Responder o no responder, ignorar o disimular que se sigue sintiendo algo. Con una letra que mezcla la vulnerabilidad, la nostalgia, la fortaleza, Hash logra que cualquier oyente pueda identificarse con esta historia. ¿Qué le pongo? Es lo que se pregunta la gente de Hash a este mensaje que reciben.

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1: Señor 305, Armando Band, con la princesa Belinda. 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

Belinda, Egoísta. Pablo Silva lanza nuevo disco. El músico y productor uruguayo lanzó el nuevo disco Pegasus 1, es fruto de una intensa labor creativa, fue grabado junto a su trío. Se compone por Pablo Silva en la voz, bajo y piano, Pablo Ferrando en guitarra y Rafael de Campo en batería. Así que ya tiene nuevo disco, son 12 canciones y la mayoría en inglés. Pegasus Volumen 1.

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3: Es la hora 11 en punto.

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si querías ponerle ritmo a este día. Chino y Nacho, mi niña bonita, Baiano anuncia la gira 2026. ¿Qué era de la vida de Baiano? Muchos se estaban preguntando. Bueno, ahora sí se conoce que el 25 de septiembre, al menos, se va a estar presentando en el Teatro Vorterix con entradas que ya están a la venta. Luego va a andar por San Miguel, esto es en Tucumán, en Tandil, en Tres Arroyos, en Río Grande, en Ushuaia, en San Isidro, en Rosario, La Plata, Junín y también, cerrando podríamos decir el 2026, en Montevideo. Cada show va a recorrer los grandes clásicos, pero también

voz inconfundible de Gustavo Cerati, sonando por acá también en este día de lo que faltaba, Rapto. Las Trillizas de Oro, ¿las tenés? Capaz que no, pero claro, porque tiene unos cuantos años. Bueno, finalmente María Emilia, María Eugenia y María Laura Fernández van a regresar con fuerza al panorama musical, porque hacen una versión revitalizada de su emblemático tema Locomotora llega a la estación, que fue lanzado bajo el sello de Babidubi Records. Una canción que fue un pilar en el repertorio infantil argentino y que vuelve a cobrar vida con esta nueva interpretación por parte de las Trillizas de Oro, que además también tiene un nuevo videoclip y que ya está disponible obviamente en las plataformas digitales. El debut lo hicieron en 1968 en la televisión argentina y bueno, construyeron su legado, luego desaparecieron obviamente de la escena mediática y ahora es como que están retomando un poco la historia, ¿no? Las Trillizas de Oro entonces con su nueva canción, o mejor dicho, la reversión.

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3: Es la hora 11:20 minutos.
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Agus brilló sin dudas en el estadio Ópera con este show, Una Noche de Ensueño. Presentó, como decíamos, siempre fue música. Y obviamente gente que lo va conociendo ahora, pero muchos que ya llevaban bastante tiempo cuando él hacía la dupla con su anterior compañero. Y bueno, ahora en Mía, claro, estaba en Mía. Y ahora, de manera solista, sigue rompiendo todos espacios y escenarios. De hecho, hubo incluso hasta artistas invitados en este show.

Los Tipitos fueron una de las tantas bandas que participó, por ejemplo, en lo que fue el Festival FA, que conduce Mex Urtiberea, y que ahora también no paran de trabajar porque de hecho están presentando Voy a estar, ahí está. Es el nuevo corte que se extrae desde su último trabajo discográfico, Después de una palabra y de IA. El álbum se caracteriza por una tipografía fileteada como homenaje a la cultura local, y ahora ya llegan con el video de Voy a ser, vas a estar, es lo nuevo.

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3: Es la hora 11:39 minutos.
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Ahora sí, amigos, abrimos el último bloque de lo que faltaba de la mano de Lady Gaga con Bad Romance. Y Javier Calamaro con Andrés Calamaro, los hermanos, llegan con uno de tus elegidos. Me pedían por acá este minuto y así suena, dale.

Ahora sí, amigos, nos vamos. Llegó el momento de despedirnos, llegó el momento de decir hasta mañana, si Dios quiere. Nos volvemos a encontrar en esto que se llama Lo que faltaba. Gracias por estar ahí, gracias por compartir un día más. Que la pasen muy, pero muy bien. Chau.

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2: Es la hora 11:59 minutos.

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0: Buenas, buenas. Señoras y señores, ¿cómo están? Bienvenidos a una nueva edición de este Ranking 10x2. Hoy en día, jueves 24 de septiembre, así estamos en esta primera semana de la primavera, disfrutando plenamente de muchas situaciones que tienen que ver con el día a día, pero que tienen que ver también con la estación del amor, la estación que pulula ese aire que nos transforma, literalmente nos transforma en cosas que generalmente vuelan, por ejemplo, en una mariposa. ¿No se ve usted así, Nico? ¿No se ve como una mariposa? ¿No siente que está como un poco más liviano, que va caminando por las calles como flotando? ¿Viste? No son las zapatillas nuevas, Nico, no. Es la primavera que lo hace mantenerse de esa manera. Che, bueno, lejos de estos chascarrillos que no sé si a alguien le causa gracia, nosotros estamos comenzando este programa de día jueves con energía. Tratamos de cambiar un poco el aire porque siempre hay alguna pálida que quiere bajarnos el humor, bajarnos las ganas, y nosotros vamos a pelear todo el tiempo contra ello. Por eso te brindamos 2 horas de este ranking 10x2 acá en tu radio favorita con la música que te hacía falta. Bienvenidos.
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puesto número 10 para Emanero. Aquí está, no se va, no se quiere ir y sigue luchando por quedarse dentro de los 10 más votados. Con Todo por un Beso.

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1: Cuando llega este momento, el volumen se sube un poquito. ¿Sabe qué? La canción recomendada del día nos va a meter en una máquina y nos vamos a trasladar a la época dorada del hip hop y el pop urbano. ¿Sabe qué? Se volvieron a juntar dos verdaderas potencias mundiales de nuestra música. Desde el barrio de La Boca, el campeón del flow Trueno, y junto a él, la nena de Argentina, la indiscutida María Becerra. Los chicos acaban de encender las redes, bueno, con este estreno del videoclip que está hermoso, que se llama Noventas, una de las canciones más pedidas y nostálgicas de este último disco de estudio titulado Turrazo. Es el recomendado. Este tema realmente es una locura. La producción que tiene, la verdad que me parece fabulosa, no solo en lo musical, sino que también en lo visual. Si no han visto el video, búsquenlo porque seguro que les va a encantar. Señoras y señores, una canción recomendada para que subas el volumen, María Becerra, Trueno. Esto es Noventas.

0: Besos en Pausa, Agustín Bernasconi con Yami Safdie, hoy jueves, descendiendo un lugar y quedándose en el puesto número 8.
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0: Vamos a viajar, así que vení. Subite a la nave que empezamos este viajecito en este 24 de septiembre, que ha pasado absolutamente todo. Y viajamos de un plumazo al año 1812 para recordar la batalla de Tucumán. Imagínate la secuencia. Belgrano venía retrocediendo con el éxodo jujeño y le habían ordenado bajar hasta Córdoba. Pero el tipo plantó bandera en Tucumán, le hizo caso omiso a las órdenes del gobierno central y, con un ejército improvisado de gauchos armados con lanzas y cuchillos, le frenó el carro por completo a las tropas realistas. Fue un tremendo batacazo que salvó el norte y también mantuvo viva la llama de la futura revolución. Sin esa desobediencia clave de Belgrano, hoy la historia argentina sería totalmente otra. Así que bueno, celebramos este momento maravilloso de aquella década pasada. Y damos un salto en el tiempo y nos vamos al año 1928, el año en que nos convertimos en los reyes del ingenio urbano. Resulta que la crisis pegaba fuerte, los taxistas no recaudaban un peso y a un grupo de choferes en un café, de Floresta, se les ocurrió una idea brillante. Mirá, llevar a varios pasajeros a la vez dividiendo la tarifa, y así nació el primer colectivo del mundo haciendo el tramo de Plaza de Mayo a Floresta. Por eso hoy, si vas en el bondi y estás en Buenos Aires bancando el tráfico, bueno, salva al chofer porque es el Día Nacional del Colectivero. Un invento 100% argentino que le cambió la vida y el ritmo a la ciudad para siempre. Y cerrando este viaje, tenemos que ir con un hito que nos voló la cabeza a todos y obviamente moldeó nuestra cultura musical. Nos plantamos en el año 1991. Ese día salía a la luz de manera oficial Nevermind de Nirvana, sí, el disco de la icónica etapa del bebé bajo el agua, que también hay otra historia con respecto a ese bebé. Bueno, Kurt Cobain y sus amigos patearon el tablero de la industria, enterraron el pop plástico de los 80 y metieron el grunge en el ADN de toda una generación. Acá en Argentina pegó con tanta fuerza que todavía hoy seguro seguís viendo remeras con la carita feliz de Nirvana en cualquier recital o rincón del país. Un disco que cambió las reglas del rock para siempre. Y cerramos este momento maravilloso con esta gran canción de Nirvana, 1991.

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3: Es la hora 13:04.
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0: canción que va en descenso. Mirá vos, que venía creciendo tan lindo. Sin embargo, Luis Fonsi está bajando todos los días un poquito, junto a Fate. Hoy en el 6, cambiaré.
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En el permitido de la semana nos metemos en este día y nos trasladamos al año 2000 para introducirnos en este Grandes número 1 y traemos una canción que realmente te va a gustar y yo sé que te va a gustar. Carlos Santana, ayer estuvimos escuchando un poco de él, no había terminado de disfrutar el éxito de Smooth. Y volvió a meter otro gran éxito, ¿sí? La juventud musical volvía a introducirse en su interior y se le da por mezclar guitarras con un poco de hip hop, soul y también algunos sonidos latinos para hacer este gran número uno. Señoras y señores, canción que permaneció 10 semanas en el número uno del Hot 100. Esto es María María Santana.

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0: Karol G, Bruno Mars, sube, sube, sube, dos lugares arriba, puesto número 4, Still.
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La cima tiene ganadores y en el puesto número 3 están estos que triunfan plenamente en sus vidas artísticas y personales. A eso iba. Bueno, Tini y Ulises Bueno, hoy descendiendo dos lugares lastimosamente porque venía de dos días consecutivos como la canción más votada. Sin embargo, le dijeron, vete, bajate de ahí. Puesto número 3, Tini y Ulises Bueno con Dos Amantes. Bueno.

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0: Morat y Silvestre Dangond subiendo un lugar. Parece que quiere volver a la cima. Esta canción que nadie se explica por qué está acá, pero está acá. ¿Qué vas a hacer? Bueno, lo poco que yo quiero. Puesto número 2.
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Y Taylor Swift lo hizo nuevamente y vuelve al puesto número uno gracias a ustedes, gracias a su voto. Sube un lugar, puesto uno, I Know It, I Know You.

final para esta edición de día 24 de septiembre. Final para esta edición de día jueves. Señoras y señores, nos tenemos que despedir, pero nosotros nos vamos. Ustedes se quedan acá en Frecuencia porque la radio tiene muchas cosas para ofrecerles, para que ustedes realmente la pasen bien. Así que no se muevan de la frecuencia. Quédate acá porque lo mejor está por venir. Nosotros mañana viernes volvemos. Chau, chau.

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6: Es la hora 13:59 minutos.
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Hola, ¿qué tal? ¿Cómo andan? Bienvenidos al día jueves. Ya estamos acá en la radio, como siempre, muy contentos y haciéndote la buena compañía. Hoy es jueves 24 de septiembre de este año 2026, arrancando este programa que suena en gran parte de toda la República Argentina. Esto es Estudio Mega, la conducción de quien te habla, Matías Toledo, la mejor música para compartir aquí en la radio, así que te invito, quédate acá a escucharnos 60 minutos con lo mejor de la música. Ya está habilitado el teléfono WhatsApp 3756-618227. Bienvenidos, comenzamos Estudio Mega de este día, jueves, en tu radio.

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Seguimos transitando por acá, estamos en este bloque número 2 de programa, junto a todos los amigos, a toda la gente que se va sumando por acá y están en sintonía de nuestro programa que se llama Estudio Mega, para todo el país y para gran parte de Latinoamérica, como siempre, acompañándote acá en la radio. Mati, pasó un buen tema de Julio da Rosa, escuchando la radio desde Oberá, desde la provincia de Misiones, por acá están dejando los mensajes. Hola Mati, soy Víctor, pasá un buen tema de los continuados, como siempre, a full con el programa. Otro mensaje más por acá que dice, desde Monte Quemado, Santiago del Estero, pone algo de rock nacional, algo de rock nacional ahí para los amigos desde Monte Quemado en Santiago del Estero. Nos están escuchando por aquellos lados también, un abrazo muy grande, mucha gente que se suma y está en sintonía de nuestro programa. En este jueves, falta poquito para el fin de, estamos ahí nomás, casi a un pasito. En este jueves 24 de septiembre.

Dale que sigue la mejor música por acá en la radio. Éxitos, muy, muy bueno, ¿eh? Toda la música por acá que estamos escuchando, acompañándote como siempre en tu radio favorita. Se van sumando, se van contactando por acá a través del WhatsApp, el 3756-618227. Ya estamos entregando toda la artística de primavera. 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

Dale que seguimos, este es el cuarto bloque, ya casi en la parte final de Estudio Mega. Como siempre con los amigos que se van sumando, por acá también tengo mensajes. Muchísimas gracias a la gente de Estanislao del Campo en Formosa, a la gente de Oberá en la provincia de Misiones, a los amigos que nos escuchan en Bellavista, Corrientes. Hola, ¿qué tal? ¿Cómo andan los amigos de Bellavista, Montecaseros? Están también por ahí escuchando el programa. ¿Dónde más? A ver, me dicen Mati, como siempre, escuchando Estudio Mega. Manda un saludo para todos. Acá estamos en la tienda de ropas, en Mercedes Corrientes. Me dicen, bueno, ¿salimos en Mercedes Corrientes? ¿En qué radio? A ver, vayan pasando data porque no lo tengo anotado por acá. Dale, vayan pasando data. Vamos con el último bloque de canciones. Dale, y ya venimos con la parte final de nuestro programa.

Y bueno, nos vamos. Sí, nos vamos. Esto ha sido la edición de Estudio Mega para todo el país, para gran parte de Latinoamérica. Este programa que se emite en más de 500 radios de todo el país. Un abrazo, que la pasen muy bien, que tengan excelente resto de jueves. Mañana estamos de vuelta acá en la radio para hacerte la buena compañía a través de esta radio. Acá, como siempre, desde Virasoro, Corrientes, Argentina, y en cadena para todo el país. ¡Hasta mañana! ¡Chau!

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0: Neo, horario de primavera.
1: Es la hora 15, 4 minutos.

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Si alguna vez necesitaste una canción que te levante el ánimo en segundos, esa es A Veces, Sometimes, probablemente la canción más alegre de la historia de Erasure. Fue lanzada en 1986, cuando el dúo todavía estaba construyendo su identidad, y sin proponérselo, lograron capturar algo muy difícil de atrapar en una canción: la felicidad pura, sin ironía y sin doble fondo. Musicalmente, Sometimes nace de la mente brillante de Vince Clarke, obsesionado con las melodías simples, claras y memorables. Nada complicado, nada oscuro, sintetizadores luminosos, ritmo liviano y una sensación constante de movimiento hacia adelante. Pero la magia aparece cuando entra la voz de Andy Bell. Andy no canta la felicidad como quien la presume. La canta como alguien que la está viviendo en ese mismo instante. La letra no cuenta una gran historia épica. Habla de momentos, de esos días en los que todo parece alinearse, cuando las preocupaciones se apagan un rato y la vida simplemente se siente bien. Y ahí está la clave. Sometimes no dice siempre, dice a veces. Porque Erasure entendía algo muy humano. La felicidad no es permanente, pero cuando aparece, hay que celebrarla. En plena década del 80, llena de excesos, poses y dramatismo, Erasure eligió otro camino, la alegría honesta. Por eso, Sometimes se convirtió en un clásico inmediato. Sonaba en radios, pistas de baile, autos, casas, y tenía ese raro poder de hacer sonreír incluso al que no quería sonreír. No fue un himno de rebeldía, no fue una canción política. Fue algo mucho más simple y más grande. Un recordatorio de que la música también puede ser un refugio feliz. Hoy, varias décadas después, Sometimes sigue funcionando igual. Suena y algo se acomoda por dentro. Porque algunas canciones envejecen y otras, como esta, siguen siendo ese pequeño momento en el que todo está bien. Aunque sea Sometimes, a veces.

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2: Neo, horario de primavera.
3: Es la hora 16:32 minutos.
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3: Neo, horario de primavera.
4: Es la hora 17 en punto.

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1: Neo, horario de primavera.
2: Es la hora 18, 6 minutos.

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0: ¿Qué tal? ¿Cómo están? Bienvenidos. Jueves, y por supuesto a nuestro estilo, al estilo Eternos Hit. Jueves llenísimo de muy buena música. Jueves espectacular. En primavera no hay nada mejor. Eternos Hit así fue empezando.
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Viste que hay muy buenas canciones, por supuesto, un montón de hitazos de esos cantantes, de esas voces, temas en vivo, música argentina, música latina, de los últimos 40 años, años más, años menos. Vivamos como siempre, por tu tarde, por tu noche o tu mañana, este Eternos Hit llegando a poco a este fin de semana.

acompañados como siempre por los mensajes por redes sociales. Ya sabes que estamos en Facebook, fanpage llamada Eternos Hit, o por mensajes texto por WhatsApp, por teléfono fijo, y también en Instagram, Rudo Laconi, para seguirnos mutuamente. Canciones increíbles siguen pasando por acá. Mejor imposible. Jueves a plena primavera.

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2: Neo, horario de primavera.
3: Es la hora 18:38 minutos.
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también por los sponsors, firmas, comercios que hacen posible este encuentro. Imagínense que todavía hay gente que está comunicándose del día de ayer, que pidió temas que están llegando el día de hoy y que en los que están pidiendo música el día de hoy, bueno, aprovechemos que el tiempo va pasando porque después queda todo guardado para el día de mañana. No se pierde nada. Todas buenas canciones del mundo entero, de los 5 continentes, todos pasan por Eternos Hits.

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1: Neo, horario de primavera.
2: Es la hora 18:53 minutos.
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Siempre Firmes en la radio más elegida. Hoy es el cumpleaños de alguien de tu trabajo, de tu familia, del pasillo, del departamento, de la cuadra, de donde sea. Le mandamos un cariño. O está a kilómetros de distancia, también le mandamos un saludo, porque quizás por una aplicación, por una página web, etcétera, etcétera, nos escucha. Así que para ella, para él, hoy muy feliz cumpleaños y unas canciones de regalo.

junto a la conducción de Rodolfo Laconi, más buenos temas y por supuesto participando de este lindo encuentro. No hay ningún sorteo, ningún regalo, ningún premio. El premio es escuchar esos buenos temas: Genesis, The Police, U2, Aerosmith, Guns N' Roses, Miguel Mateo, Soda Stereo, Virus, Abuelos de la Nada. No sé, hay un montón de cantantes, solistas y grupos presentes por acá. Esto es Eternos Hits.

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0: Van corriendo los minutos, los instantes, y esto no para. Así que prepárense, que nos queda un montón de excelente música. Muy buenas canciones. Esto sigue siendo un Eternos Hit increíble, como siempre, de colección.
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2: Neo, horario de primavera.
3: Es la hora 19:32 minutos.

Se va arrimando el bloque final de música elegida, porque después habrá que guardar todo en las últimas masitas que han quedado. Obleas, hoy obleas de vainilla, livianitas, suaves, sin hacer ningún tipo de ruido, ni miguerío, ni tampoco miga para ensuciar el estudio. Perfectamente bien, porque la programación sigue. Hay muchos más colegas después de nosotros, y mañana también, así que queda todo en orden. Últimos temas y nos vamos.

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1: Neo, horario de primavera.
2: Es la hora 19:51 minutos.
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Mañana volvemos, mañana día viernes a la misma hora de costumbre. Qué lindo para estar, para escuchar tantas buenas canciones. Los temas que hoy nos llegaron a escucharse suenan cuando mañana. Esto es Eterno Cid con Rodolfo Laconi. Mañana venimos con mucho más.

Hasta acá llegamos por hoy en Eternos Hits. Te esperamos la próxima con esas canciones que siempre te acompañan. Gracias por tu compañía.

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2: Es la hora 20, 8 minutos.

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